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0: Y así fue la triste historia de Don Zoilo y su muñeca brava. Ahora es un travesti que anda de pueblo en pueblo mostrando a quien quiera y pague su bombachita de cuero vaca.
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0: 102.8 decimos la temperatura.
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0: 18 décimos la temperatura.
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1: Aquí comienza La Gente y su Defensor, el programa de la Defensoría del Pueblo de la Nación, que tiene como objetivo promover la protección y defensa de los derechos humanos. La Gente y su Defensor, desde 1999, llegando a toda la población del país. Conducen este espacio Estefanía González Isola y Fernando Almirón.
2: Hola, bienvenidos al programa número 1142 de La Gente y su Defensor, donde recibimos la visita de Soledad Patané, directora de Identidad y Ciudadanía de la Defensoría del Pueblo de la Nación, quien nos comentó sobre el trabajo que está realizando la Defensoría Nacional junto a otros organismos nacionales, provinciales y ONGs para defender el derecho a la identidad biológica.
3: También analizamos las principales consultas que llegan al programa de patrocinio jurídico gratuito que brinda la Universidad de Buenos Aires junto a la Defensoría del Pueblo.
2: En este programa conversamos con Walter Martelo, defensor del pueblo adjunto de la provincia de Buenos Aires, quien nos habló sobre la campaña Antes de Firmar, que ha lanzado la Defensoría bonaerense para prevenir el endeudamiento digital entre jóvenes, advirtiendo sobre los riesgos de aceptar créditos, préstamos y compras financiadas desde el celular.
3: Silvina Rodríguez, productora teatral y gestora cultural, nos contó sobre La Máquina de la Felicidad, una obra teatral orientada a estudiantes de 6 a 12 años que combina arte, educación y reflexión para concientizar sobre el bullying.
2: Y finalmente hablamos con María Laura Chazarreta, integrante de la Dirección Regional de la Patagonia Norte de la Administración de Parques Nacionales, y con Marcelo Cavichía, piloto de drones de la Administración de Parques Nacionales, quienes nos informaron que probaron por primera vez drones con cámaras térmicas para localizar huemules en la Patagonia. Estamos en nuestros estudios con Soledad Patané, encargada de la Dirección de Identidad y Ciudadanía de la Defensoría del Pueblo de la Nación, para que nos cuente sobre el programa de identidad biológica que lleva adelante con su equipo de trabajo y sobre el patrocinio jurídico gratuito y cómo funciona y para qué sirve. Hola Sole, ¿cómo estás? Gracias por estar con nosotros.
4: No, por favor, ¿qué tal? ¿Cómo están?
3: Bien, bien, Sole. Bueno, para comenzar, nos has comentado que tuviste reuniones muy importantes con el tema del programa de identidad biológica y lo que puede ayudar la Defensoría para eso. Contanos de qué se trata.
4: Sí, tal cual. Bueno, como ustedes saben y en otras oportunidades lo hemos charlado, la Defensoría cuenta con un programa sobre derecho a la identidad, cuyo fin es intentar reconstruir las historias biológicas de aquellas personas que dudan de sus orígenes, personas que desconocen quiénes son sus madres o sus padres, o en muchos casos también tiene que ver con algún otro pariente, y se acercan a la Defensoría para que nosotros podamos indagar y en base a una investigación administrativa que realizamos, poder llegar dentro de lo posible a dar con esa persona y de ser así, llegamos a una segunda instancia que es el encuentro o el reencuentro según el caso, ¿sí?
2: Hemos tenido varios casos acá en claro, nuestro programa de radio, de gente reencontrada muy...
3: Algunas personas acceden por ahí a grabar, otras dan un poco más de vergüenza, pero bueno, han estado y han sido muy emotivos también.
4: Así es, y tenemos la suerte de poder tener casi todos los meses casos. Como vos decís, no todos quieren hacerlo público, pero aquellos que lo quieren hacer público siempre los traemos acá a la radio porque nos parece importante que la gente conozca el programa, conozca el trabajo y también se acerque.
3: Y que sepan además, ¿no? Que sepan que se puede, ¿no? Que es muy importante el mensaje, ¿no? La esperanza.
4: Son investigaciones bastante complejas en muchos casos porque tienen muy, muy, muy poca información, pero bueno, en líneas generales hemos tenido casos que se han resuelto de manera satisfactoria y aproximadamente el año pasado tuvimos 45 casos resueltos. Este año estamos con números bastante similares, con una proyección hasta fin de año, así que estamos muy contentos con los resultados. Y también este año se iniciaron reuniones con distintos organismos de búsqueda que hay en el país. Uno de ellos es con Abuelas de Plaza de Mayo, que ellos vienen haciéndolo, si bien ellos se encargan de la época del proceso, ellos reciben una demanda enorme de casos que quedan por fuera de la época del proceso, que son los casos que la Defensoría también trabaja. Y bueno, hemos empezado unas reuniones, me pidieron en su momento una entrevista con la Defensoría para conocer, indagar un poquito más sobre cuál es nuestro trabajo y ver de qué manera podíamos empezar a articular con los distintos programas que existen hoy por hoy, y es así que terminamos reuniéndonos ahora de manera mensual con las Abuelas de Plaza de Mayo, con la gente de CONADI, que es la Comisión Nacional de Derecho a la Identidad, que depende de la Secretaría de Derechos Humanos. Ellos hace unos años atrás dieron un impulso a un programa similar al nuestro, digamos, hoy están teniendo algunos inconvenientes en cuanto a la cantidad de gente que está asignada para ese programa, con lo cual también están con dificultades para poder recepcionar la cantidad de casos que se estaba derivando a Huelas. Y también se sumó a estas reuniones el programa de búsqueda de Provincia de Buenos Aires, que es un programa que funciona hace muchísimos años, también que depende del Ministerio de Justicia, y la gente de la Defensoría de CABA, que ellos tienen un programa también de búsqueda, más acotado a ciudad, y bueno, estábamos viendo de qué manera podíamos articular entre todos los organismos para brindar colaboración.
2: El único está programa, bueno, trabajar en conjunto.
4: Exactamente. Nosotros, les hicimos saber cuál era nuestra función, el hecho de que es un programa a nivel nacional, el hecho de que contamos también con la ley de defensor, que es la 24.284, que nos permite, digamos, poder acceder a un montón de medidas probatorias documentales, a expedientes judiciales y demás, digamos que en muchos casos a otros programas eso se le dificulta, el tema de tener una competencia nacional y
5: toda por ahí si Buenos Aires necesita algún dato de Tucumán, por ejemplo,
4: entonces hemos empezado ese tipo de articulaciones en donde casos que a lo mejor vienen a la Defensoría de CABA, pero por ejemplo nos vino ahora uno reciente que estaría necesitando un expediente de Formosa, entonces directamente lo estamos articulando desde la Defensoría, y bueno, nos prestamos colaboración, al igual que nosotros cuando necesitamos de algún hospital de CABA que está un poco reticente a enviarnos los libros de parto, exactamente, le pedimos a ellos. Así que bueno, estamos trabajando en esta articulación y ver de qué manera podemos apoyarnos todos los equipos de búsqueda.
5: No, y lo importante además poder ayudar a la gente que lo está buscando también.
4: Esa es la idea, que no importa quién lo resuelva, sino encontrar un programa que pueda dar curso a esa investigación.
2: Perfecto. La gente que se quiera comunicar en caso de tener alguno de estos
5: alguna de estas inquietudes
2: o su identidad, se puede comunicar con el área por diferentes medios, ya sea en la página web, están todos nuestros números de contacto de registro, pero también hay un número directo con el área, ¿no?
4: Sí, está el WhatsApp del área, que es 11-3762-4965.
2: Perfecto.
5: Y además, bueno, por supuesto, hay un apartado especial dentro de la página donde también está todo.
2: Exactamente, la página web donde está programado.
4: La página web en donde la persona puede iniciarlo a través de la página entrando al área de identidad y ciudadanía. Hay un apartado de identidad biológica y puede ingresar ahí ya su caso, su relato, puede subir la documentación también.
5: Eso es muy bueno.
4: Y si no la pueden subir en esa instancia, que no se hagan problema porque nos llega automáticamente a nosotros esa información, nos ponemos en contacto y la persona nos remite la documentación que estamos necesitando para iniciar las búsquedas.
2: Buenísimo. Ahora vamos a pasar al siguiente tema. ¿Cómo funciona el patrocinio jurídico gratuito? ¿Y en qué casos puede intervenir la Defensoría?
4: Bueno, nosotros hemos firmado un convenio con la Universidad de Buenos Aires, la UBA de Abogacía, en donde ellos han puesto una comisión del patrocinio jurídico gratuito que funciona aquí en nuestra sede de la Defensoría en Suipaya 365. Obviamente que no es a demanda, sino que la persona se pone en contacto con la Defensoría, plantea su caso, nosotros hacemos una evaluación previa para ver si califica o no en base a los requisitos que establece el patrocinio de la UBA, y bueno, y de ser así nosotros trasladamos el caso a la comisión, quienes luego se ponen en contacto y inician todas las tareas para brindarles patrocinio jurídico gratuito. Si bien para nosotros es fantástica esta medida, sí nos damos cuenta que hay una enorme demanda a nivel nacional, digamos, que nosotros tenemos determinados requisitos que cumplir con el patrocinio jurídico de la UBA, que es que la persona, tanto el demandado como el demandante, vivan acá en Capital Federal, digamos, por el tema de la jurisdicción. El tema de los ingresos está apuntado a personas de un nivel socioeconómico bajo, vulnerable, está apuntado para personas realmente en situación de vulnerabilidad económica, y bueno, todo eso hace que mucha gente que hoy también tiene ingresos bajos lamentablemente no califique para el patrocinio jurídico de la UBA.
5: Porque también depende de la temática, ¿no?
4: Es decir, y a su vez, exactamente, quedan excluidos todos los temas patrimoniales, claro. ¿Sí? Digamos, solamente se tratan temas de familia, bueno, temas civiles y otro tipo de cuestiones, pero cuando hay temas patrimoniales de fondo también queda excluido. No solamente el patrocinio de la UBA, sino que esto le sucede a cualquiera de los otros patrocinios que brindan otros organismos, ¿sí? Uh-huh. Entonces, eso es lo que estamos notando a raíz de la gran demanda que estamos teniendo en el área sobre solicitud de patrocinio gratuito, que hay una franja de ciudadanos que, por situación económica, digamos, si bien tienen ingresos bajos, no califican para los patrocinios jurídicos gratuitos, pero tampoco tendrían recursos para poder solventar un abogado privado, digamos. Eso creo que es un tema que...
2: ¿Y en qué caso se acercan?
4: mucho tema de familia,
2: sí,
4: mucho tema de violencia familiar,
2: doméstica.
4: Después tenemos muchos casos de tenencia y alimentos, tenemos muchos temas de divorcios donde no haya cuestiones patrimoniales a resolver, simplemente el divorcio, sí, donde no hay un bien de por medio. Uh-huh. Sobre todo esos son como los grandes temas por los cuales la gente se acerca, también por amparos de salud.
2: Ah, también.
4: También suelen venir por eso, digamos. Tenemos como un abanico.
2: Muy grande.
4: Exactamente. Tenemos desde gente que se acerca por temas penales hasta todo lo que se pueda imaginar. Digamos, la gente cree que los patrocinios brindan todo. Si bien también la UA cuenta con una comisión de derecho penal, muchas veces los derivamos ahí. Digamos, la nuestra particularmente no aborda esas temáticas, pero sí hay otras comisiones de patrocinio jurídico de Atitos que las abordan.
5: Bueno, también están los colegios de abogados, ¿no?
4: Hay un montón. Hay un montón de colegios de abogados, están los CAS. Bueno, después tenemos hecho nosotros un mapeo en la Defensoría de Acceso a la Justicia en todo el país para que no importa de dónde nos llamen, nosotros podamos derivar a acceso a la justicia en el lugar o en la provincia en la cual viva la persona, el requirente, ¿no?
2: Claro. Perfecto. También se pueden contactar en ese número que dimos antes para asesorarlos.
4: Lo pueden hacer vía web a través de...
2: Exacto. Y bueno, para finalizar también el área sigue trabajando en todas sus cosas, en documentación.
4: Exactamente. En todos los temas que abordamos, que la verdad que son bastantes, todo lo que tiene que ver con identidad, con el tema de documentación, con pasaportes, partidas de nacimiento, cualquier persona que tenga dudas sobre presuntas duplicidades de identidad
2: o irregularidades
4: vinculadas con el derecho a la identidad. También trabajamos en todo lo que son leyes de políticas reparatorias, en veteranos de Malvinas, acceso a la vivienda. Bueno, hay un montón de otros temas más que aborda el área, que también quien tenga alguna duda no tiene más que consultar, y si no, nuestra área se da derivado al área correspondiente.
5: Perfecto, bueno, te agradecemos mucho, Soledad, haber venido, y por supuesto te vamos a volver a llamar para seguir con estos temas.
4: Bueno,
5: muchas gracias.
4: No, por nada.
2: Hasta luego.
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6: Alerta por los créditos digitales. Lanzan una campaña para concientizar a jóvenes bonaerenses.
7: La Defensoría del Pueblo de la Provincia de Buenos Aires lanzó esta semana la campaña Antes de Firmar, para prevenir el endeudamiento digital entre jóvenes, con acciones que comenzarán en escuelas secundarias y plazas de Esteban Echeverría. La iniciativa busca advertir sobre los riesgos de aceptar créditos, préstamos y compras financiadas desde el celular.
6: La campaña fue impulsada por Walter Martelo, defensor del pueblo adjunto de la provincia de Buenos Aires, con quien tenemos el gusto de estar en comunicación. Martelo es además responsable del Observatorio de Acciones y Consumos Problemáticos y del Observatorio de Derechos de Niñas, Niños y Adolescentes de la Defensoría. Hola Walter, ¿cómo está? Muchas gracias por estar con nosotros.
8: ¿Cómo están? Un gusto.
7: Hola, Walter. Bueno, como siempre, muchas gracias por su predisposición, ¿no? Porque además siempre estamos listos y hablando de los temas que preocupan a la Defensoría de la Provincia de Buenos Aires y, por supuesto, a la población. Y quiero que nos cuentes cómo se origina este tema frente a una problemática que hoy está, como quien dice, en el punto de vista de todos, ¿no?
8: Sí, veníamos viendo en la Defensoría un sinnúmero de reclamos muy importantes, con un crecimiento que nunca habíamos notado en cuanto a una problemática particular respecto al año anterior, que era el endeudamiento intrafamiliar. En un principio, hace unos meses, notábamos que el mismo se circunscribía en general a personas que tenían trabajo y acceso a los sistemas bancarios, y que, bueno, habían, lamentablemente, no habían podido pagar sus deudas, producto muchas veces de la utilización de esos recursos de financiamiento para poder hacer frente a las tarifas o para pagar gastos corrientes. Pero en los últimos meses empezaron a surgir consultas de padres, inclusive de docentes, respecto a esta problemática del endeudamiento en jóvenes, ¿no? Que después, a partir de relevamientos que determinaron sobre todo en Buenos Aires y en CABA, pero por lo que estoy viendo de los demás defensores provinciales con los que me he reunido en el día de hoy y en esta semana, la problemática se atiende a todo el país.
7: Sí, casualmente hablamos la semana pasada con Daniel Frange de Río Cuarto y también nos decía lo mismo, ¿no? Sí. Que estaba muy preocupado por el tema.
8: Claro, hablé estos días con él y ahí, bueno, intercambiamos material. Recién hablé con el defensor de Formosa, con Claudia Bar de Chubut. También, o sea, hay una preocupación que uno podría decir de este a oeste y de norte a sur.
6: Claro.
8: Es misma, ¿no?
6: Y según los datos que tenés, hay cerca del 40% de los jóvenes de entre 18 y 21 años que tomó un préstamo y tiene dificultad para pagarlo, ¿así es?
8: Sí, 24 años, pero sí. Y ahí hay una problemática adicional. Vos viste que hoy, a partir de los 13 años, cualquiera puede acceder a una billetera virtual. Y lo que vimos que, particularmente en los menores de edad, el endeudamiento tiene otras características, porque muchas veces, ante el desconocimiento propio de cómo se están endeudando y también el desconocimiento de los padres de que lo están haciendo, ¿no?
7: Nosotros, ¿es tan fácil para los chicos sacar un crédito? ¿Es tan fácil sacarlo y se lo dan directamente?
6: Claro.
8: Sí, mira, yo los invito siempre, estos días que estuve recorriendo Esteban Echeverría y otras plazas de la provincia de Buenos Aires, hago el mismo ejercicio y los invito a tus oyentes a que lo hagan, que abran la billetera virtual, seguramente todos tienen la más conocida, uh-huh. Y vos vas a ver que cuando han modificado su estructura y que cuando vos querés hacer un pago o una transferencia, lo primero que te ofrecen es hacerla en cuotas, sí, o ingresar un monto de dinero, que es lo que comúnmente hacemos desde la cuenta bancaria o de donde sea, y ellos te proponen que en vez de ingresar de la cuenta tomes dinero prestado. En el día en esta semana, todos los ejercicios que le hacíamos hacer a la población, por montos pequeños, ¿no? 150 mil pesos, veíamos que a 28 días tenías que devolver 170 mil, casi una tasa del 15% mensual, con lo cual si vos lo proyectás te está dando casi un 200% de tasa anualizada. Entonces, si lo primero que te aparece cuando vos abrís la billetera es esa posibilidad, o lo mismo ocurre cuando vos querés pagar un servicio público, lo primero que te ofrecen es tomar un crédito de la propia billetera para pagarlo, tenés dos problemas. Uno es que la tentación de hacerlo sin conocer la tasa te impulse a obtenerlo, y la otra obviamente está la vinculada a la necesidad, porque no te alcanza los recursos para llegar a fin de mes. Entonces ahí es donde se empieza a transformar en un problema, porque vos al próximo mes tenés los vencimientos de los servicios públicos, la tarjeta de crédito, lo que sea, más el crédito que sacaste de la billetera virtual. Y eso genera, vos fijate, genera un sistema de morosidad donde muchos propios bancos hoy están estudiando que su cartera de incobrabilidad, que son aquellas personas que ya digamos no pueden hacer frente por el nivel de sus ingresos, porque justamente no tienen ingresos, a lo que deben es pasarla al pasivo, ¿no? Sería como, bueno, con esto ya no puedo hacer más nada. Claro, vos dirás, ¿qué? ¿Y el banco va a perder esa posibilidad? No, probablemente la transfiera a algún estudio jurídico, como sabemos quienes trabajamos en las defensorías, que ocurre muchas veces, o directamente a partir de las enormes utilidades que han obtenido con estas tasas desreguladas, que les implique un costo, un pasivo a pérdida mucho menor. Pero en el medio queda mucha gente fuera del sistema, con un nivel de incobrabilidad que queda reflejado en las plataformas donde después se consulta para obtener un crédito, con la que me parece que esto es lo importante manifestar, que no son créditos que han tomado las familias para capitalizarse, ¿no? Para comprarse una vivienda, un automóvil, bienes del hogar, sino son bienes para su subsistencia diaria, ¿no?
6: O bueno, sea, son dos temas. Por un lado son los chicos endeudados, que está conectado con el juego.
7: También.
6: Y por otro lado, las familias bonaerenses, que bueno, es para pagar el endeudamiento, como estás hablando.
8: Sí, lo del juego es un problema más grave aún, porque...
6: Sí. Porque ¿por qué se endeudan los chicos? ¿No se endeudan para pagar la luz?
8: No, claro.
6: Este rango de edad que te nombré antes, ¿para qué se endeudan?
8: Mirá, claro, es más que obvio que es para el juego, por más que las autoridades no lo quieran ver, porque como bien vos decís, es una cuestión de sentido común.
6: Sí, claro.
8: Ningún joven de 13 años va a pagar los servicios públicos de su casa. Entonces,
6: exacto.
8: Hay una interconexión directa entre ese endeudamiento y las plataformas.
7: Sí, y la posibilidad de compra también, ¿no? De comprarse ropa, zapatillas, qué sé yo, y poder pagarlas. Cuando tengas la posibilidad esta de pagarla en 3, 6, 4 o 12 cuotas, también te cobran una tasa bastante importante, ¿no?
6: Puede ser también.
8: Sí, pero en ese caso, o sea, que muchos comercios tienen más precaución, ¿no? Porque saben que después la incobrabilidad respecto a esa deuda se hace muy difícil. El problema es que el que ofrece el financiamiento, como dice con esto, es la billetera virtual. Entonces vos podés ir a comprar un par de zapatillas donde el comerciante recibe la transferencia del monto total de esas zapatillas a través de Mercado Pago, vamos a mencionarla, o cualquier otra.
7: Sí, sí.
8: Pero claro, el deudor o el acreedor frente a vos es la billetera virtual.
7: Sí.
8: Y ella es la que te impone esas tasas realmente increíbles del 150-200%.
6: Y Walter, ¿qué propones con la campaña Antes de Firmar?
8: Bueno, justamente que antes de firmar sepan, ¿no? Porque te reitero, el algoritmo trabaja de una forma que si tu primer ofrecimiento es pagarlo después, es muy atractivo. Ahora, nuestro deber como defensores provinciales, en todo caso, es advertir, porque no tenemos injerencia sobre la cuestión regulatoria del Banco Central, mirá que antes de firmar, si no mirás un poquito qué va a pasar con lo que estás comprando o solicitando, se te va a generar un una espiral de endeudamiento que ni vos ni tus padres van a poder hacer frente. Mirá, el promedio de endeudamiento de los jóvenes, el promedio, con lo cual hay casos superiores y hay casos obviamente inferiores, pero hay muchos casos superiores. Nosotros tenemos casos de 7, 8 millones de pesos de endeudamiento. Es un millón de pesos, o sea, fíjate que es casi el ingreso de cualquier padre que pueda tener un sueldo de esas características, ¿no? Sí, sí. Y los sueldos promedio en nuestro país están en el orden de 1,5 millones de pesos. Entonces, es un problema que yo insisto mucho, dejó de ser un problema financiero para convertirse en un problema social. Y lo que tenemos que hacer es tratar de educar, porque está claro que del otro lado de la mirada hay una especie de... dicho con todas las letras, este es un problema entre particulares. Y yo digo, no, este ya es un problema social.
7: Claro, que es más difícil. Bueno, hay un test también de 6 preguntas que uno se tiene que hacer, ¿no? Si está en condiciones de asumir una cuota y qué consecuencias podría enfrentar ante un atraso. Eso también está dentro de la campaña.
8: Eso está dentro de la campaña y también, obviamente, los teléfonos, tanto de la Defensoría del Pueblo de la Nación como de la Defensoría del Pueblo provinciales, como también de las OMIC, ¿no? Las Oficinas de Información Municipal de Consumidores, que pueden jugar un rol en la extensión territorial que muchas veces los defensores no logramos abarcar. Reitero, estamos hablando de un universo de casi el 40% de la población, así que se nos hace muy difícil también el trabajo, pero bueno, no por eso hay que dejar de hacerlo.
6: Walter, te agradecemos mucho tu participación, como siempre.
7: Muchas gracias, Walter, muy amable siempre.
8: A ustedes.
7: Hasta luego.
8: Que la pasen bien. Hasta luego.
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6: El acoso escolar continúa siendo una de las problemáticas más extendidas en la infancia. Según datos de la UNESCO, aproximadamente uno de cada tres estudiantes en el mundo ha sido acosado por sus compañeros, mientras que más de un tercio ha estado involucrado en peleas físicas y agresiones directas.
7: Lejos de tratarse de hechos aislados, el bullying configura una dinámica persistente que impacta en la autoestima, el bienestar emocional y las trayectorias educativas de niños y niñas.
6: En este contexto, La Máquina de la Felicidad se presenta como una propuesta teatral orientada a estudiantes de entre 6 y 12 años que combina arte, educación, reflexión para trabajar el bullying en el ámbito escolar.
7: Y para que nos cuenten de qué se trata este trabajo, estamos en comunicación con Silvina Rodríguez, quien es licenciada en Políticas Culturales de la UNTREF y especialista en producción teatral. Silvina ha estudiado con grandes maestros como Juan Carlos Gené, Rubén Schumacher, Rubén Correa, Ricardo Bartiz, Javier Margulis, Julio Chávez, Solito Cruz, y durante mucho tiempo además trabajando en el Teatro Nacional Cervantes en distintas puestas. Desde el año 2020 es coordinadora general y docente en Hagamos que Suceda, un emprendimiento relacionado con la actividad cultural en countries y barrios cerrados.
6: Bueno, hola Silvina, ¿cómo estás? Gracias por estar con nosotros.
8: Hola, ¿cómo están? ¿Todo bien?
6: Bien, bien. Para comenzar queremos que nos cuentes qué es La Máquina de la Felicidad y cómo se gestó este proyecto.
8: Bueno, les cuento un poco lo que es La Máquina de la Felicidad. Nosotras somos dos socias, una de ellas es Gabriela, que es actriz, yo soy gestora cultural y directora de teatro, y al empezar a dar clases de teatro en una escuela primaria y secundaria, vimos la problemática del bullying en carne propia, ¿no? La vimos reflejada en nuestros alumnos. Entonces empezamos a pensar qué podíamos hacer nosotras desde nuestro lugar, desde el arte, desde el teatro, para poder influenciar en algo en las escuelas. Y se nos ocurrió hacer una obra de teatro que tiene la característica esta. Está escrita por Mariano Cosa, que es el dramaturgo, a pedido nuestro, y es una obra que retrata una problemática escolar simple, sencilla, pero sumamente divertida, por otro lado, y aborda el tema de los chicos que no se integran porque hay ciertas y determinadas actividades escolares que no les gustan y no son sumados a cumpleaños, a fiestas y demás. Entonces, bueno, nos pareció que desde el teatro era una forma muy interesante de poder sublimar esta problemática que tienen las escuelas.
7: Claro, bueno, la historia es así. Mati es un niño que le apasiona bailar y cantar, pero por supuesto sufre burla de sus compañeros. ¿Y qué hace para poder superar esto?
8: Lo que hace es, ve uno de estos programas que hay en la televisión durante la madrugada, los infocomerciales,
7: sí.
8: Y ve que hay una máquina de la felicidad que construyó un científico y prueba esa máquina. ¿Qué pasa al probarla? Se vuelve un chico de los que lo bulineaban a él.
6: Claro.
8: Entonces, bueno, ahí está toda la paradoja de la obra, y bueno, obviamente la mirada femenina, porque él tiene una compañera que es mujer, con la que él hacía un montón de actividades y las tiene que dejar de hacer, y bueno, ahí aparece la salvadora de toda esta situación, que es la mujer, que la mujer ve todo lo que a él le está pasando a partir de que él ingresó en esa máquina de la felicidad. Entonces la idea es que él vuelva para atrás, cosa que no se puede hacer.
6: ¿Y cuál es el propósito de este proyecto entonces?
8: El propósito es llevar a las escuelas una problemática que es totalmente relacionada y actual con lo que le pasa al chico que va a la escuela. O sea, nosotros no quisimos hacer una obra de teatro sobre la historia, quisimos hacer algo que los represente, que los refleje, que hable de ellos.
6: Sí.
7: Claro, y llevarlo a la escuela. Llevarlo a la escuela, no que la escuela venga al teatro, sino que el teatro vaya a la escuela.
8: Exactamente. Nosotros no tenemos un lugar físico, solamente hicimos funciones en un momento dado en un teatro, a principio de este proyecto, y después la idea es, nosotros vamos a la escuela. La escuela no se tiene que mover. La idea es abordar al chico en su lugar, en su ámbito, con sus compañeros. No es que el chico tiene que salir e ir al teatro. Nosotros vamos y tenemos un montaje mayormente simple para que se pueda adaptar a los diferentes espacios escolares, porque hay días que la hacemos en una sala, hay días que la hacemos en un comedor, hay días que la hacemos al aire libre, depende. Todo depende de la escuela que nos convoca. Y a partir de ahí vemos al chico en su ámbito, en su lugar, con sus compañeros.
6: ¿Tuvieron respuesta a diferentes, imagino que van a varias escuelas, llevan la obra, y tuvieron respuestas positivas a esto?
8: Todas las respuestas son positivas. Nosotros hace un año y medio estamos con este proyecto. Hicimos un montón de funciones en Capital y en el AMBA, hicimos funciones en un teatro, como les comentaba, y también hicimos funciones en Uruguay este año,
6: por ejemplo. Mira,
8: nos convocó la embajada Argentina en Uruguay, hicimos tres funciones en Montevideo.
7: ¿Y los chicos se reconocen en la obra, los chicos?
8: Totalmente se reconocen, totalmente. Y aparte los chicos todo el tiempo, en el transcurso de la función, todo el tiempo los escuchás haciendo onomatopeyas dedicadas a lo que está sucediendo.
6: Claro.
8: O, por ejemplo, hay un momento dado que él se tiene que meter en la máquina y los chicos de afuera gritan, no, no te metas. Evidentemente algo les está pasando. Pueden interactuar con el material.
7: El material
8: es tan dinámico que los chicos logran interactuar con el material que están viendo.
7: Y además de eso llevan material también didáctico, tipo libros, folletos, algo para que los chicos
8: nosotros armamos nosotros nuestro propio material didáctico.
7: Material didáctico
8: relacionado con el espectáculo.
7: Antes
8: de que nosotros lleguemos o después, cuando nos vamos, los docentes puedan hablar del espectáculo en el aula.
7: Qué bueno eso. Contanos cómo se pueden comunicar con ustedes, cómo tienen una página web o algo para que las escuelas que estén interesadas.
8: Y nosotros tenemos un Instagram que es con guión bajo, La Máquina de la Felicidad, que yo ahora te lo voy a compartir a vos para que lo tengas.
7: Perfecto.
8: Y bueno, yo soy el contacto más cercano, que soy la directora y la productora del espectáculo. Yo, Gabriela, que nosotras somos socias y es exactamente lo mismo conectarse con una o con la otra. Y te puedo dejar mi celular.
7: No, está bien. Simplemente
6: es para que los oyentes sepan.
7: Para que los oyentes sepan y también, por supuesto, para que las escuelas que se enteren y sepan y les interese también las puedan llamar o contactarse. Es una iniciativa, la verdad. Felicitaciones, Silvina, Gabriela, bueno, si nos está escuchando también.
8: Y Gabriela nos está escuchando. Pero no puedo hablar.
7: Porque es una iniciativa muy interesante, muy importante, un tema que hoy en día se está tratando mucho, que la gente, además, bueno, es un tema de la opinión pública, ¿no? Y que cada vez sufren más los chicos. Y esto también genera la violencia en las escuelas y todo.
8: Nuestro objetivo para lo que queda de este año y para el año que viene es, sobre todo, poder viajar al interior para poder hacer este material. Cosa que no nos resulta muy fácil.
7: Sí, no.
8: Pero bueno, estamos trabajando para eso. La verdad que tenemos muy buena respuesta. Es un año muy complicado económicamente para las escuelas, lo entendemos. Esto tiene un costo, ¿no? Por supuesto.
7: Sí.
8: Y es un año muy complicado económicamente para las escuelas, pero entre las cooperadoras que hacen un gran esfuerzo y las escuelas y los papás, bueno, logramos que la función se pueda hacer.
7: Qué bueno. Felicitaciones entonces, Silvina, Gabriela, y muchas gracias por estar con nosotros.
8: No, muchas gracias a ustedes, Fernando, por todo, por interesarse por nuestro espectáculo, que es realmente una gratificación fue cuando se pusieron en contacto. Les agradecemos mucho.
6: Hasta luego, gracias.
8: Hasta luego, gracias a ustedes.
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8: En el marco del Día Internacional del Huemul, que se conmemora cada 5 de agosto, se difundió un estudio realizado en mayo en los parques nacionales Lanín, en Neuquén, y Nahuel Huapi, en Neuquén, Río Negro, orientado a determinar la eficacia del uso de drones equipados con cámaras térmicas para la detección y registro de huemules, uno de los ciervos más amenazados de Sudamérica. La experiencia fue realizada por un equipo de trabajo integrado por personal de la Dirección Regional Patagonia Norte, de la Administración de Parques Nacionales, el CONICET y la Organización de Conservación de la Naturaleza WCS Argentina, con el apoyo de la Fundación Huilo Huilo de Chile, fortaleciendo el trabajo institucional para la conservación y el monitoreo del huemul en la Patagonia. Para que nos cuente sobre esta experiencia, estamos en comunicación con María Laura Chazarreta, doctora en biología, especialista de aplicación científica con orientación y conservación de espacios naturales, quien desde el 2025 es responsable técnico en el ámbito de la Dirección Regional Patagonia Norte del Programa Conservación del Monumento Natural Huemul y su ámbito de aplicación. Hola Laura, María Laura, ¿cómo estás? Y bueno, gracias por estar con nosotros.
9: Hola. Bueno, en el marco de este programa que existe en Parques Nacionales, de conservación del monumento natural Huemul, estamos trabajando con un

0: otras especies que comparten la ubicación. Por ejemplo, incluso especies exóticas como ciervo colorado o ganado doméstico.
1: ¿Y por cómo se distingue uno del otro? ¿Cómo lo pueden distinguir por medio de un dron?
0: Específicamente, para comentar esto, puedo convocar a Marcelo Cavicchia, que es el piloto autorizado por Parques Nacionales, quien hizo las pruebas con los drones y que él fácilmente o no tan fácilmente puede diferenciar una especie de otra utilizando la herramienta del dron.
1: A ver, Marcelo, contanos.
2: Bueno, para diferenciar especies, un poco tuvimos que hacer un trabajo previo, no es algo sencillo. Entonces, la primera actividad que se llevó a cabo fue conocer cómo refleja la temperatura un huemul. Eso, la verdad que no hay información disponible, es algo novedoso por ese motivo. Entonces, el comienzo de este trabajo inició en como la calibración del método, ¿sí? Para eso usamos un huemul un poco famoso, que se llama Nehuenche, sí, que es un huemul que cruzó desde Chile hacia Argentina el año pasado. Y bueno, ese huemul está bajo cuidados especiales, y aprovechando esta situación fuimos a hacer algunas primeras capturas de imágenes con los drones térmicos. A partir de esta primera experiencia con este huemul, descubrimos algo muy interesante, que si bien nos hace difícil el trabajo, es muy interesante porque nos va a permitir tal vez diferenciar a un huemul de otro tipo de ciervos. Y es que el huemul aparentemente tiene una propiedad muy buena de aislamiento de temperatura con el entorno, o sea, puede protegerse de las bajas temperaturas a través de su pelaje y probablemente contenido graso en su cuerpo, ¿no? Y descubrimos a través de la cámara térmica que el cuerpo irradia bastante poco calor dentro de lo que nos esperábamos. Y lo que más se puede identificar es su cabeza. Su cabeza, en cambio, irradia bastante calor. Entonces, si bien esto hace que sea más difícil detectarlo, porque uno espera ver un animal completo, hay que prestar más atención porque lo que más se ve es su cabeza y no el resto del cuerpo. Pero esta característica la llevamos a otros ciervos que están en la región, como decía Laura, que comparten distribución con el huemul, ciervos exóticos, o sea que no son propios de nuestro continente, no son propios de nuestro país, de nuestra región, que son el ciervo dama y el ciervo colorado. Y en cambio esas especies nos indicaron en las pruebas que hicimos previas de calibración que ellos, su cuerpo refleja de otra manera diferente. No tienen tan marcado el aislamiento de temperatura como lo tiene el huemul, ¿sí? El huemul es un animal que evolucionó en este ambiente y tiene esta capacidad, pero los otros ciervos que vienen de otros lados no tienen estas mismas cualidades y su cuerpo en general irradia temperatura en forma mucho más pareja. O sea, si bien la cabeza también irradia un poquitito más, el resto del cuerpo también irradia y no se nota esta diferencia tan marcada. Entonces, a partir de esta característica es que podríamos hacer una diferenciación de especies, pero que también incluye silueta, comportamiento, la forma de caminar y otras cosas que también nos van a ayudar, son complementarias que permiten hacer una identificación.
1: ¿Y cuántos huemules,
0: agrego a lo que dije,
1: cuántos huemules han encontrado o están más o menos monitoreando en este momento? ¿Qué número? Porque es una especie que está en peligro de extinción, después vamos a hablar un poco sobre eso también, y hay muy pocas especies, es decir, muy pocos animales, ¿no?
0: Muy pocos individuos, sí, registrados. Es una estimación lo que se tiene, la cantidad de individuos entre 1.500 y 2.000 entre Chile y Argentina. Nosotros, por ahora, lo que hicimos es probar la herramienta con un positivo seguro, que es este individuo que sabemos que es un huemul y que está en un lugar determinado con ciertas características, pero todavía no hemos realizado la prueba. La hicimos en otro sitio que, bueno, no tuvimos resultados positivos, pero eso tiene que ver con que no es tan fácil encontrar un huemul. Entonces, tenemos que seguir probando en otros sitios donde sabemos que se distribuye la especie, a ver si encontramos, pero por ahora lo que sabemos es que la herramienta funciona, o sea que se puede diferenciar al huemul de otras especies con las que comparte distribución. Perfecto. Y eso fue para nosotros lo novedoso. También aclarar que es una herramienta que complementa los estudios que se hacen con huemul con otras herramientas, como pueden ser recorridos a campo, reconocimiento de rastros. Eso se sigue haciendo en los sitios donde se estudia la especie, y como herramienta complementaria surgió esta novedad.
1: Perfecto.

0: esto. En Argentina el Huemul fue declarado Monumento Natural Nacional en el año 1996. Y, por supuesto, también esto ha sido por el lado de Chile, que lo ha declarado también Monumento Nacional Natural, y está catalogado en peligro de extinción según la lista roja de la Unión Internacional para la Conservación de la Naturaleza, cuando se estima que hay entre 1.500 y 2.000, como vos contabas, ¿no? ¿Y qué más nos podés aportar sobre este animal?
1: Bueno, que es un cérvido nativo, que su distribución está restringida a Chile y Argentina, que las poblaciones que quedan son fragmentadas, que antes tenía una distribución más... no tan fragmentada, digamos, más homogénea, más continua, y a raíz de varios factores que fueron negativos para la especie, que contribuyeron a la declinación de la población, como puede ser la presencia de perros, el ganado, que muchas veces está asociado a presencia de perros, la presencia de alambrados, de rutas, la caza furtiva y los incendios forestales, por ejemplo, fueron todas causas que contribuyeron a la pérdida de ejemplares a lo largo de su distribución.
0: Por eso también el trabajo, por supuesto, de la Administración de Parques Nacionales, junto con otras instituciones como las ONG, el CONICET, están trabajando para que sea, bueno, parte del patrimonio natural cultural, por supuesto, y todo esto es un trabajo articulado, ¿no es cierto?
1: Sí, por supuesto, en este trabajo, en esta prueba piloto en particular, intervinieron personas de CONICET, de WSS, de la Fundación Willow Willow y de Parques Nacionales.
0: Perfecto. Bueno, te agradecemos mucho, María Laura, también para tu compañero, por supuesto, y además qué bueno que pueda la tecnología aportar también el trabajo, como también comentabas recién, el avance del hombre, del ganado, de los perros, de los incendios forestales, que muchas veces también es provocado por el hombre, han extinguido o llegado casi al punto de extinguir el huemul. Qué bueno que hoy estén haciendo desde la parte humana algo para que se pueda monitorear y que se pare con esta extinción, ¿no?
1: Sí, esperemos que podamos hacer algo. Bueno, y remarcar que la especie se viene estudiando hace varios años, pero bueno, no siempre es fácil contrarrestar los factores que hacen que decline las poblaciones.
0: No, y además es que me imagino que debe también escapar del contacto humano, de la cercanía de gente, cuando hay turismo, cuando hay paseos, cuando hay excursiones, como que el animal debe escapar también, ¿no?
1: Y dependiendo del tipo de turismo, por sí. Ejemplo, en los glaciares se ha logrado, reduciendo algunos factores de impacto, como puede ser la presencia de ganado, donde se ha excluido el ganado, los individuos ahora tienen otra distribución y se acercan a los senderos por donde transita la gente, y si ese turismo es respetuoso, puede haber convivencia.
0: Qué bueno. María Laura, muchas gracias.
1: De nada, hasta luego.
0: Hasta luego.
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0: 8 décimos la temperatura.
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0: 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Boys.

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Hola y bienvenidos. Arranca Flashback. Iván Aquípez está en la producción. Soy Luis Enrique Schoenfeld. Y el comienzo es con un clásico de los 80s junto a Paul Jones.

Abriendo Flashback, el canadiense Paul Jones pasaba con Cierro mis ojos desde el año 1985. Desde los noventas, Kiko Veneno.

El español José María López Sanfeliú, más conocido como Kiko Veneno, nos traía Lobo López. Flashback. Estados Unidos, 1989. Número 1.

Los Rolling Stones se ubicaban en la cima del ranking estadounidense con Mixed Emotions, emociones mezcladas. Ahora, Ben Watt.

0: Ben Watch, la mitad del dúo Everything But The Girl, hacía Forget.
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0: Seguimos en Flashback ahora con un clásico de los 70s.

El grupo de San Francisco, California, The Spinners, hacía su clásico del año 1972, Podría estar enamorándome. En Flashback, Flor.

Flor se presentaba con la respuesta al segundo corte de su álbum debut, que salió a la venta allá en el 2005. 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Argentina. 2006. Número 1.

0: La gente de Maná sumaba otro número uno a su lista de hits, Labios Compartidos. En el próximo bloque se vienen Don Henley, Julia Forhan y Peter Chincote.
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0: Ya estamos de regreso con el gran Don Henley.

uno de los integrantes del grupo Eagles, pero con un trabajo en solitario. Don Henley, desde su álbum The End of the Innocence del año 1988, una de sus grandes canciones, Minuto de Nueva York. Ahora, también desde los 80s, Julia Forehand.

0: James Blunt irrumpió en la escena musical en el 2005 con You're Beautiful. Un año después alcanzó el primer lugar del ranking europeo gracias a ese tema que recién sonaba.
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0: Seguimos en Flashback ahora con Ophelia Winter.

De esta manera pasaba la cantante y actriz francesa Ophélie Winter con I Spy desde su álbum Privacy del año 1999. Suéter y Charly García y un clásico.

Recién el viejo hit de Manal, Jugo de Tomate, a cargo de Suéter y Charly García. Lo grabaron en el 85. Es el momento de The Dream Academy.

0: El trío británico de Dream Academy hacía su éxito La vida en un pueblo del norte para cerrar esta primera hora en este sábado que seguimos compartiendo tras los comerciales con la segunda hora de música.
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0: Arranca esta segunda hora de música en este sábado aquí en Flashback. Por lo pronto, camina de esta manera. Run DMC y Aerosmith.

Pasaban los Run DMC con la participación de Aerosmith en esta versión de Walk This Way, Camina de Esa Manera. Ahora todo sigue con Non Palidece.

Flashback. Argentina. 2010. Número 1.

0: Recién A Hard Day's Night, Los Beatles, desde el 64.
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0: Seguimos en Flashback ahora con Rodney Franklin.

pianista y compositor Rodney Franklin hacía su hit El Ritmo desde el año 1980. Subimos hasta los 90s. Él es Seal.

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0: Real McCoy llegaba al número uno en los Estados Unidos con Another Night. Ahora vamos a un pequeño corte y al regreso nos espera, entre otros, Donna Summer.
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Una de las grandes voces del pop norteamericano que tuvo 32 sencillos en los charts, hacía Donna Summer haciendo La Vagabunda. Ahora Man Ray.

Man Ray, la banda de Hilda Lizarazu y Tito Lo Sabio, pasaban con Bosque Luz, segundo corte del álbum Larga Distancia del 99. Recordemos que Man Ray publicó un recorrido por canciones de dos de los discos más exitosos de su carrera, Perro de Playa y Hombre Rayo. Ahora en Flashback, original y copia.

Gilberto Steel hacía su versión de Llamándote, un tema de Paul Young que ella grabó para la película Bagdad Café del 88. Pero esta es la versión original.

Bueno, así pasaba Llamándote, una gran canción que en la versión copia, diríamos, ha sido más exitosa que en la versión original. ¿Por qué? Porque fue incluida en el soundtrack de Bagdad Café y por eso Yvette Steele hoy lleva las de ganar ante la versión original de Paul Young. Original y copia pasaban por Flashback. 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

Muddy Waters, el padre del blues de Chicago, escribió en 1948 la canción Rolling Stone, Piedras Rodante. De ese blues, también conocido como Catfish Blues, los Rolling Stones tomaron el título del grupo. Ese mismo año, Muddy Waters escribió I Can't Be Satisfied, tema que los Stones incluyeron en su tercer disco, The Rolling Stone número 2, de 1965, además de ser la fuente de inspiración de Mick Jagger y Keith Richards para componer en ese mismo año su gran clásico, No Puedo Obtener Satisfacción. Sin Fronteras, especial Rolling Stones. Vamos a comenzar con los Stones haciendo un tema de Lennon y McCartney, aunque les parezca mentira. I Wanna Be Your Man es una canción compuesta por los Beatles, Lennon y McCartney, y la publicaron primero los Stones, porque el primer productor de los Stones, Andrew Lou Oldham, fue publicista de los Beatles y se presentó como tal antes para que lo tomen como manager. Así como Brian Epstein encauzó y sincronizó la carrera musical de los Beatles, Andrew Holman hizo lo mismo con los Stones. Y bueno, se adelantaron los Stones para hacer el tema este de los Beatles, I Wanna Be Your Man.

Bueno, y por supuesto que vamos a escuchar I Can Get No Satisfaction, el riff de guitarra que abre y caracteriza el tema, es el riff que define el rock and roll y la canción es la que define a los Rolling Stones. El guitarrista Keith Richards lo soñó una noche de mayo de 1965 en un cuarto de hotel de Clearwater, Florida, y dice la leyenda que lo tocó en una guitarra, lo registró en un grabador casero y siguió durmiendo. Mick Jagger escribió la letra en la piscina del mismo hotel. Es mi mirada sobre el mundo, mi frustración frente a todo, dijo. La grabaron en los legendarios estudios Chess de Chicago en solo 3 o 4 días porque el productor Andrew Lew Oldham prefirió la frescura y la inmediatez en vez de seguirla perfeccionando, dice la historia sobre este super clásico de los Stones.

En 1967 los Beatles publican Sgt. Pepper y parece que los Stones comenzaron a realizar un disco, bueno, parecido a la onda conceptual psicodélica de los Beatles. Y así es como salió The Satanic Majesty's Requests. En las memorias de Bill Wyman de 1997 dice: a veces creo que fue un milagro que produjéramos cualquier cosa dado todos los trastornos emocionales dentro del grupo. No obstante, como dijo Keith Richards en su autobiografía Live, era hora de otro álbum de los Stones, así que siguieron adelante aprovechando el espíritu psicodélico colectivo de la época. Era una respuesta al álbum de los Beatles. Al publicar el Sgt. Pepper en 1967, los Beatles revolucionaron la idea que hasta entonces se tenía de un álbum rock, tanto a nivel conceptual como en lo tocante a producción, arreglos, técnica de grabación, sonido, causando gran impacto en el mundo artístico y cultural. Y la verdad que el disco de los Stones, Sus Majestades Satánicas, bueno, también es muy bueno. Y este tema, James, She is a Rainbow, ella es un arcoíris, es un temazo, ahí va.

Un año después, los Rolling Stones graban el disco Beggar's Banquet, Banquete por Dioseros. Un discazo que contiene Sympathy for the Devil, simpatía por el demonio. En el año de la primavera de Praga y del mayo francés, los Rolling Stones parieron uno de los mejores discos de su historia y dentro de él uno de sus mejores temas, Simpatía por el demonio. Tiene una atmósfera sugerente y atrapante, percusiones latinas a cargo de Ricky Dijon, la guitarra de Richards que parece endemoniada y Jagger como Satán cantando en primera persona. ¿Quién mató a los Kennedy? ¿Cuándo después de todo fuimos vos y yo? La letra está basada en la novela The Master and Margarita del escritor soviético Mikhail Bulgakov, que relata la visita de Satanás a Moscú en la década del 30. En Sin Fronteras, los Stones, Simpatía por el demonio.

Stones en su máxima expresión con el disco Let It Bleed. Vamos a escuchar ahora Jaime Shelter, Dame Refugio. Los Stones se despiden de la década del 60 con este disco y pierden a Brian Jones ahogado en la piscina de su casa. En Jimmy Shelter vuelve la percusión latina y es fundamental el aporte del vocalista Merry Clayton. El tema tiene una letra apocalíptica. Hay frases como el fuego está barriendo hoy nuestra calle, arde como una alfombra roja. O la guerra, chicos, está a solo un disparo de distancia. Y quedó identificado por siempre con el fatídico recital que el grupo brindó en Altamont ante 400.000 personas. Integrantes de los Hells Angels habían sido contratados como guardias de seguridad, pero el saldo fue de 4 muertos y 100 de heridos. Este desastre quedó registrado en un documental que se puede ver y que se llama justamente Gimme Shelter.

Y en ese disco también hay otro clásico, una canción hermosa, You Can't Always Get What You Want, no siempre puedes obtener lo que deseas. El tema podría ser la respuesta a Stone a Hey Jude de los Beatles, ya que comparten características similares, la duración, la utilización de orquestas y coro, el final repetido como un mantra. La canción inicia con el coro Bach de Londres dirigido por Jacques Nitzsche e incluye un corno francés. La letra deja un halo de esperanza cuando el estribillo que le da título a la canción se contrapone. Si lo intentas, a veces puedes conseguir lo que necesitas. Rolling Stones.

del disco Let It Bleed de 1969. Nos vamos a la actualidad. El 10 de julio de este año se presentó el 25º álbum de estudios de la banda de rock de Rolling Stones, la banda de rock más longeva. El disco fue producido por Andrew Watts. El disco cuenta con colaboraciones de invitados de peso como Paul McCartney, Steve Winwood, Robert Smith, Ben Montench, Bruno Mars, Chad Smith. Además incluye la última grabación realizada con Charlie Watts antes de su fallecimiento, el baterista original de los Stones. El primer sencillo, In The Stars, se lanzó el 5 de mayo de este año en plataformas digitales y en YouTube. Se editó como doble cara A junto con Rogue and Twisted, una canción que semanas antes ya había salido al mercado en un formato limitado de 12 pulgadas. Así que vamos a escuchar los dos temas pegaditos de este primer sencillo. Primero Rogue and Twisted y luego In The Stars. Los Stones hace unos días, digamos.

los Rolling Stones con su flamante disco. En este caso estamos pasando el single, el primer single, Rogue and Twisted, ahí pasó, y ahora viene In the Star.

Ahí se fue el simple de los... El flamante simple de los Stones. Y volvemos... Para atrás. Al disco Sticky Fingers de 1971. El famoso disco que tenía... un jean con la bragueta en la tapa. Y contenía... Entre otros clásicos, Brown Sugar, Azúcar Marrón. Mick Jagger se hallaba en 1969 en pleno desierto australiano filmando Ned Kelly cuando dio con el riff de esta canción. Abre el disco inaugural de los 70 del grupo y es toda una declaración. Los Stones están en su apogeo y se han transformado en una banda con dos primeros guitarristas cuando Mick Taylor, reemplazante de Brian Jones, cobró el protagonismo que reclamaba. El saxo del siempre fiel Bobby Keys le brinda una fuerza inusual a este tema que, según Jagger, debió llamarse Black Pussy en homenaje a Claudia Lenear, amante del vocalista. El disco incluye la balada Wild Horse, también Caballos Salvajes. Brown Sugar, Rolling Stones.

Brown Sugar en Sin Fronteras. Vamos a seguir con el disco Sticky Fingers, pero bueno, como tenemos que hacer el cambio de hora, vamos a adelantar un tema de otro disco y volvemos. Vamos a escuchar de el disco de 1976, Black and Blue. Escuchamos a los Rolling Stones haciendo Hot Stuff.

Ya lo dijo don Nietzsche. La vida sin música sería un error.

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Segunda hora de programa dedicada a los Rolling Stones. Les decía antes que íbamos a volver al disco Sticky Fingers porque hay que escuchar esto que está sonando, que se titula Can You Hear My Knocking? No puedes oírme golpear. La canción tiene, bueno, dura algo más de 7 minutos y es la época en que Keith Richards, primera guitarra de los Stones, tenía un compañero guitarrista y que era primera guitarra también, que se llama Mick Taylor, un gran guitarrista. Así que en este tema se luce Mick Taylor, también intervienen Rocky Dijon, que toca las congas, el saxofonista Bobby Keys, que bueno, fue saxofonista de los Stones mucho tiempo, y por supuesto está Keith Richards con la guitarra también, y el órgano de Billy Preston. Ahí va, no puedes oírme golpear, Rolling Stones. Comenzamos segunda hora de Sin Fronteras.

Los Stones, impresionante. Vamos a... Es solo rock and roll, pero me gusta. Es solo rock and roll, es el disco de los Stones de 1974. Dije, lo sé, es solo rock and roll, pero me gusta. Canta Jagger sobre una típica y cadenciosa base rock en esta canción que titula el disco. Y se transformaría en himno, manifiesto de los Stones en la década del 70. Ahí va.

Y este disco es solo rock and roll de 1974. Tiene una monumental balada que se llama Time Waits for No One, El tiempo no espera a nadie. Y es una es un tema raro. No raro, es un tema muy bonito. Pero aquí está Mick Jagger haciendo el solo de guitarra, un hecho inusual en un disco de los Rolling Stones. Vamos con esta balada, El tiempo no espera a nadie.

2006 los Stones lanzan Black and Blue, y ya medio como que se venía la música disco. Y bueno, que nacía de un funk ligerito, digamos, diciéndolo así muy rudamente. Bueno, y esto que está, esto se llama Danzando, parte 1, Stones.

Y en 1978 los Stones presentan Some Girls en plena fiebre de la música disco. Y Mick Jagger se apareció con el bosquejo de esta canción, Miss You, Te Extraño. Era un bosquejo que él hizo en 1977 en el Club Mocambo, Toronto, cuando los Stones presentaron durante dos noches Love You Live. Comenta Jagger: Keith había sido detenido por la policía, así que no podíamos movernos demasiado. Yo había compuesto un riff y una noche estaba tocándolo en la guitarra cuando Billy Preston se sentó a la batería y empezó a tocar ese beat pegadizo. Los Stones estaban grabando el disco en París cuando se encontraron en el subte con el armoniquista Sugar Blue, quien le da el toque final y definitivo a Miss You. Años más tarde reconocería a Keith Richards: el tema es básicamente de Mick. Por entonces él estaba muy metido en la onda de la discoteca Estudio 54. De hecho, estoy seguro que lo escribió en la pista de baile de Estudio 54. I Miss You.

vamos a 1981 cuando los Rolling Stones presentan el disco Tattoo You, Tatuado, y que tiene el siguiente clásico, Start Me Up.

Y en tatuado también está Wait on a Friend, esperando a un amigo. Filmado en el East Village de Nueva York, consiste en Keith Richards caminando por la calle. Se encuentra a Mick Jagger, que está sentado en los escalones de una casa, que es la portada del álbum Physical Graffiti de Led Zeppelin. Ahí está Jagger con otras personas, uno de los cuales es el difunto músico de reggae Peter Tosh, quien también da la mano a Keith. Luego continúan por la calle, entran en un bar donde espera el resto de la banda. El video también cuenta con Ron Wood en lugar de Mick Taylor en la guitarra. Y Harvey Mandel y Wayne Perkins están también realmente tocando. El bar que aparece en el video era copropiedad de Ron Wood durante ese tiempo. Esperando a un amigo, los Rolling Stones.

0: Schwemmel.
1: Omití decirle que Esperando un Amigo es una versión en vivo, obviamente. Y ahí, lo citaban al saxofonista Joel Shedman. Vamos a escuchar este tema que es de Tatuado, Heaven.

Pasamos ahora a un disco en vivo de los Rolling Stones que se llama Striped, de 1994, y ahí hay un clásico del bluesero Robert Johnson, Love in Vain, Amor en Vano.

final de Sin Fronteras, los Rolling Stones en vivo. Ahí pasaba Love in Vain de Robert Johnson y el clásico de Bob Dylan, Like a Rolling Stone.

Bueno, se van los Stones y se va Sin Fronteras con otro vivo del disco Striped de 1994. Este es un tema de los Stones, una balada que se llama Ain't She, y con ella nos vamos hasta el sábado que viene. Chau.

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